0: Pues igual.
1: Sí, puede ser igual.
0: Tiene que tener Instagram. Incident number
1: 66625.
0: Después.